momentos de esperanza, la importancia de buscar a Dios en el mundo. Libro de Job, capítulo 8, versículo 5. Pero si tú buscas al Dios Todopoderoso, desde muy temprano, imploras su compasión, Él te brindará su protección y restaurará tus bienes, siempre y cuando actúes con pureza y rectitud. Otras riquezas que me hace poseer no podrán compararse con las que tendrás después. He leído la versión Reina Valera contemporánea, pero la que todos usamos en 1960 dice: si tú de mañana buscares a Dios, si temprano rogares al Todopoderoso, si fueres limpio y recto, acontecerá que luego se despertará por ti y hará próspera la morada de tu justicia. Y aunque tu principio haya sido pequeño, tu posterior estado será muy grande. Bien, es que toda fuerza tiene su recompensa, todo sacrificio tiene también su fruto. ¿Por qué la importancia de buscar a Dios temprano por la mañana? Es porque amanecemos frescos, es porque nuestra mente amanece menos cargada y las horas de la mañana, como las horas antes de irnos a descansar, son trascendentales en nuestra vida, tienen un impacto poderoso. Por ello que, antes de irnos a descansar por la noche, no deberíamos ver nada que dañe nuestra mente, por ejemplo, películas de terror y miedo, entre otras cosas. Porque usted va a descansar y por la mañana también. Es importante, patriarca Job, en su libro, si tú de mañana buscares a Dios, esta hora, por ejemplo, no hay mucho ruido, no hay mucho movimiento. Acá donde estoy, apenas puedo escuchar el canto de los gallos. No hay ruido, por eso es que es fundamental, trascendental. Podemos concentrarnos. Los que leemos la palabra a este momento podemos captar el mensaje. Meditamos y oramos, podemos tener un mejor momento de concentración. Y no es que idolatramos las madrugadas o las mañanas. Usted puede orar a cualquier momento. El apóstol Pablo dijo, orando en todo tiempo. Pero hay una promesa y hay una recompensa. Por ejemplo, Salomón en su libro dice, yo amo a los que me aman y me hallan los que temprano me buscan. Y un secreto. David dijo, temprano yo te buscaré, de madrugada yo me acercaré a ti. Mi alma te anhela y tiene sed. Entonces, Marcos 1:35 dice que Jesús, levantándose de mañana y siendo aún muy oscuro, iba a un lugar desierto y allí oraba. Todo este versículo y esta cita bíblica que he mencionado, no las hemos sacado de la manga, las amigas están ahí en la palabra, y que están ahí es porque hay un secreto. Jesús se levantaba muy de madrugada. En algunas ocasiones pasaba toda la noche orando a Dios. Cuando escogió a sus 12 discípulos venir de orar toda la noche en vigilia. Y quién fue Jesús, quien es Jesús, el Hijo de Dios, el Rey de Israel, el Mesías, el Redentor, el Hijo de Dios, el Salvador del mundo. Si Él lo hizo, ¿por qué nosotros no lo podemos hacer? Ejemplo nos dejó para que nosotros sigáramos sus,
llegamos suscitados. Así que, esta preciosa lectura de esta mañana, si tú de mañana buscarás a Dios, si tú eres limpio y recto, habrá una conducta de pureza, que es intachable, acontecerá que luego se despertará por ti. ¿Tendremos nosotros la bendición de Dios perdido? ¿Buscaremos a Dios y ahora en adelante? Si usted busca a Dios de mañana, déjeme verificarlo. Nosotros tenemos un programa a las 5 de la mañana, en unos minutos. Y es sorprendente la cantidad de personas que se nos conectan de distintas partes del mundo, sobre todo en Estados Unidos, pero hay hermanos aquí en la zona sur de Copán que se nos conectan. La mañana es fundamental y es determinante. Así que esta mañana tiene, déjenme verificarlo. Nosotros tenemos un programa a las 5 de la mañana, en unos minutos. Y es sorprendente la cantidad de personas que se nos conectan de distintas partes del mundo, sobre todo en Estados Unidos, pero hay hermanos aquí en

tanta cosa sin buscar a Dios. He hablado de Biblia hace unos minutos y leer un capítulo de la Biblia, meditar en él, usted va a preparar espiritualmente. Que no importa el desafío, los problemas que nos plantee el día de hoy o esta semana, con la ayuda de Dios es posible sacarlos adelante. Dios bendiga sus vidas, feliz y bendecida semana.

damos a Dios por un maravilloso día que nos regala, como vamos a estar, mantengamos la luz encendida. Qué bueno que tenemos vida, qué bueno que de nuevo en un amanecer podemos contemplar su paraíso. Y más importante aún es poder tener la oportunidad de venir ante su presencia para agradecerle y poner en sus manos cada una de nuestras actividades que para el día de hoy tenemos programada. Vamos a la palabra del Señor, estamos leyendo la carta a los Romanos en el capítulo 1, el verso 13, nos dice: pero no quiero, hermanos, que ignoréis que muchas veces me han propuesto ir a vosotros, pero hasta ahora he sido estorbado

por una u otra razón no se puede dar, nos preocupamos, nos estresamos, nos alborotamos, pero no sabes cómo tiene el control. El apóstol Pablo dice que muchas veces se había propuesto ir a Roma para anunciar el Evangelio, para compartir los frutos del Espíritu con la iglesia y ser fortalecido al estar en medio de ellos, pero por una o por otra razón no se había dado. Y así pasa muchas veces con nosotros. Dios sabe cómo lleva cada situación en nuestra vida, sea buena o sea mala. A veces nosotros no encontramos salida, a veces decimos que ya no se puede más, pero ahí es donde Dios aparece y dice, sí, sí se puede. El apóstol Pablo pasó de vivir una vida confortable, una vida de la élite de la sociedad judía, que era letrado, un hombre preparado en la ley, que era perseguidor de la iglesia. Pero Dios lo llamó y pasó de esa comodidad a ser un perseguido del camino de la iglesia. Pero aún así no se detenía, siempre seguía adelante predicando el evangelio, porque era el propósito al que Dios lo había llamado. Y Dios a usted y a mí nos ha llamado con el propósito de que nosotros sigamos expandiendo el evangelio. Nosotros también, al igual que Pablo, somos embajadores de Cristo.

eran Dios, encomendado a él, pedía pan para ellos y pensaba en ganar. De esa manera, para despedirle, venimos a su presencia con un corazón agradecido por tu amor y tu misericordia, por permitirnos en tu bondad un nuevo despertar y poder traer ante ti nuestros agradecimientos. Y no solo nuestros agradecimientos, sino todas aquellas cargas que estamos llenando de familia y también cada una de las actividades que vamos a estar desarrollando durante las horas de hoy. Señor amado, te pedimos que sea tu protección, lo que sea tu guarda, todos aquellos que están pasando dificultades, hermanos, yo los tengo por ellos, aquellos que están pasando dificultades en el corazón,

gracia del Señor, problemas lumbares, problemas en los oídos, en la vista, Señor, que tomaron el poder sobre cada uno de ellos, porque hay problemas diarios que están pasando de acuerdo a los cambios climáticos, que tomaron el poder sea fortaleciendo con su guardián, que toma el dice a cada uno de los que estamos presentes en esta mañana para poder iniciar su día buscando su rostro. Bendice a los rostros que vienen cada uno de sus hijos. A mi hermano Carlos, que se llama, su familia y su familia. Que se me loca de que su amado, que lo tenemos todos. Amén.

gente no pone un peso más desde los 18 años hasta los 65 años de edad. $50 por mes, de los 8 a los 18. Y luego,

Los músculos de la boca no se le permiten y a veces toda la información que tienen en el cerebro no les permite comunicar. Por eso necesitamos a nuestros hijos a que puedan expresarse en libertad. Siempre contigo.

y te muestra principios y entender que tal cual quiere la mente está de otro. Y como tenemos eso claro, y no nos ponemos con lo que quiere que tú, que aquel, quiero

dijo, años de goce, años de vida y paz que aumentarán. Estamos viendo una población que está falleciendo demasiado joven. ¿Por qué están falleciendo los jóvenes hoy?